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0: Ok, vamos a repetir lo anterior.
1: Ok.
0: Mercedes, en vista del éxito que ha tenido este eco, vamos a repetir lo anterior. Y te voy a poner un eco, pero otra velocidad, ¿te acordás? Que rebotaba la montaña de allá más lejos. Uno que rebote más cerquita. ¿Podemos hacerlo de alegría, Gus?
2: Cero.
0: Ok.
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0: Soy Juan Lorenzo, músico, compositor, cantante, guitarrista y artista plástico. Estoy presentando mi nuevo disco Alto Ruido, mi segundo trabajo como solista, editado por Aqua Records, grabado entre los años 2021 y 2023. Y quiero mandarle un enorme abrazo y saludo al equipo y audiencia de Radio Mestiza Rock, de Río Tercero, Córdoba.
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1: ¿Cómo les va? Soy Ariel Ardit desde Buenos Aires y quiero mandar un abrazo muy grande a toda la gente de Radio Mestiza Rock 92.3 de la ciudad de Río Tercero, Córdoba. Presento mi disco Sandro Así, que lo tienen ustedes y que espero que lo disfruten. Son 8 temas, son versiones de Sandro.

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Un saludo a Radio Mestiza Rock 92.3 en Río Tercero, Córdoba, Argentina. 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

0: Bueno, en realidad yo el tema emotivo y tremendo de mi cariño hacia Charlie fue Rezo por vos es uno. No estaba él cuando yo lo grabé. No estaba cuando yo lo grabé y bueno, yo terminé llorando. No sale en la grabación las llantos porque no vendemos disco con lágrimas, ¿no? Pero
1: podemos empezar.
0: Pero podemos empezar.

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0: Qué hermoso que una radio te pase esa música y te pueda transportar a años atrás, digamos, como que la radio, digamos, es la famosa máquina del tiempo, ¿me entiendes? Eso es muy lindo de la radio y de ustedes, así que yo ando todo el día en la calle escuchándolo y veo los autos y veo los lugares que tienen la calco de la mestiza y la verdad, digo, me siento tan orgulloso porque es algo nuestro, es algo de acá de la ciudad de Reuters y ustedes son como nosotros, la verdad me siento tan orgulloso de ustedes y tan contento a la vez que es imposible decir algún día dejar de escucharlos y ojalá que nunca, pero que nunca se tengan que ir de este dial.
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0: lo grabamos, pero una noche muy hermosa y muy tranquila en el pie, cuando yo ya me empiezo a quedar solo. Supuesto que lloraba, lloraba Fabián, y era tremendo, ¿no? Porque esa canción o se la siente así o no se la canta. Una canción que fue muy fuerte, Los Sobrevivientes. Ellos vibran como las campanas de la iglesia que se pierden desde el sur. Y ahora no sé cómo pude sacar eso. Poppy me quiere matar y dice, si usted nunca hace eso. Le digo, espero con Charly García. Eso me sale solamente con Charly García.
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0: Gracias.
1: Buenos días, amigos de Mestiza Rock. Soy Ada Moreno, autora del libro No soy una extraña, Memorias de Sui Generis a la New Wave de New York. Les mando un gran abrazo, amigos de Río Tercero, y que tengan un día fabuloso, y nos estamos viendo por Mestiza.

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0: Un día, cuando aparece el movimiento rock nacional, en el año 82, cuando viene la democracia, Alfonsín y demás,
1: Rubén Juárez,
0: me empiezo a juntar, no quería quedarme afuera yo del movimiento rock nacional, porque yo me considero, en el fondo, siempre fui un poquito rockero. En el buen sentido y en el buen acorde del rockero, no rockero por estar en el palo. Entonces me junté con Tano Piero, con Miguelito, con Cantilo, con Papo. Empezaron a hablar un día así en reunión, no me acuerdo si era con un concierto de Piero, me parece. Me dice, señor, en serio, dejate de joder, si todos los bandoneones son negros, ¿qué pasa, hijo? Digo, no sé, le digo, a mí no me molesta que sea negro, ¿a usted le molesta? Ah, son racistas ustedes, qué bonito. No, entonces salta, Miguelito Cantilo dice, no, pero dice, vos serías el apropiado para lavarle un poco la cara al tango.
2: Cactus.

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0: Valentino Merlo.
1: Un applauso para Coti.
2: Muchas gracias, gente.

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0: gracias.
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0: ¿Qué brindamos, Maurice?
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3: Madonna estrenó hoy Confessions Tour The Film, solamente por su canal de YouTube. El lanzamiento del disco nuevo del mismo nombre está previsto para el próximo 3 de julio. La H No Murió está de gira, celebrando 35 años de ácido argentino. Tocan este viernes en Club Paraguay. Entradas en Edén Entradas.
4: Si no dura más, será una excusa para disculpar.
3: Vuelven las pastillas del abuelo el viernes 19 de junio. Tocan en Plaza de la Música y van a presentar algunas canciones del nuevo trabajo discográfico. Tickets a través de Edén Entradas. Por lo menos 10 de las canciones más escuchadas en todas las plataformas digitales están ocupadas por canciones de Los Redondos, destacándose Jijiji, Un Ángel para tu Soledad, La Bestia Pop, Un Poco de Amor Francés y Todo un Palo en el Top 5.
4: No lo soñé, yeah.
3: La despedida se realizó ayer en Avellaneda y la cola llegó a más de 10 kilómetros para dar el último adiós al Indio Solari.
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9: ¿Cómo te va? Buenas tardes. Y bueno, queremos activar la tarde porque está medio tranqui. Quiero un tema pulenta, pulenta. ¿Cómo se llama el tema, señor Marín?
10: Me convierto en marciano. Oh, oh, oh, ya no sé ni cómo me llamo. Oh, oh, oh.
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0: Buen día, buen día, buen día a la audiencia del Aguante, buen día a la audiencia de La Mestiza. Aquí estamos arrancando una semana más, un poquito tarde hoy, 9:49 minutos. Bueno, sepan ustedes que se nos ha dormido el gallo está todavía con la fiaca del fin de semana. Es que estaba hermoso para quedarse adentro, para dormir la siesta. Bueno, no, el gallo se ha quedado con ganas de dormir un ratito más, así que hoy nos despertó un poquito más tarde con una temperatura de 11 grados en nuestra ciudad, con un cielo a pleno sol. Si usted todavía no salió de su cama, entérese que es una mañana a pleno sol en nuestra ciudad, con una mínima de 9 y una máxima de 16 grados. Ideal para arrancar esta semana. En lo que se viene, parece que se viene nubladito para los próximos días, pero mejor de eso ni pensemos. Disfrutemos el hoy. ¿O no, Mico Belli? ¿Cómo va? Buen día.
1: Buen día, Leo. Buen día, More. Buen día a toda la audiencia de La Mestiza. Arrancamos otra semana juntos.
0: Así es.
1: Ha sido un fin de semana bastante movilizador. Bueno, sabemos que... que pasó todo lo del velatorio del Indio y demás, que terminó hace poquitas horas. Fueron creo que 18 horas que lo estuvieron velando ahí en Avellaneda. Anoche terminé mi domingo mirando el show de Lali.
0: ¿Epa, dónde?
1: Por Flow lo dieron, el segundo show. O sea, el primero fue el sábado de la noche y el de ayer lo transmitieron en vivo. La verdad, una transmisión, calidad de imagen y sonido impresionante. El show, un show de 3 horas.
0: Mirá.
1: Maravilloso, la verdad, bajo la lluvia. Ayer llovió allá en Buenos Aires, estuvo lloviendo toda la noche. Por eso también se apuró un poco lo del velatorio del Indio. Uh-huh. Porque bueno, había muchísima gente esperando, no sé cuántos kilómetros de
0: 8 kilómetros de cola, escuché.
1: Sí, en un momento eran más. Uf. Llegó a los 12 en un momento.
0: Mirá.
1: Así que bueno, después vamos a estar repasando seguramente en las noticias. Hay un mensaje de su familia que también después lo vamos a leer. Pero bueno, sí, comunicarse con gente que... no sé, que te traía algún recuerdo del Indio, que en algún momento siempre nos ha atravesado alguna canción en algún momento de nuestras vidas. Así que nada, fue volver a contactarse con eso, ¿no? Y bueno, obviamente admirar su música y siempre, que nos ha dejado un legado bastante amplio para nosotros.
0: Nos ha hecho pensar, nos ha divertido, sí. Nos ha hecho bailar, nos ha hecho hacer pogos y demás. Lo decía los otros días, lo repito hoy, no soy un ricotero a full, no soy un del Indio a pleno, pero cuando... La otra vez en una... hay gente muy odiosa. Uh-huh. Voy a un lugar, ya me tienen cansado con lo del Indio, era el viernes a la tarde. Me imagino a esa persona ayer, ya directamente, no sé cómo estaba. Le digo, y no mires nada, y ya está. Que me tienen cansado. Bueno, a ver, si alguien hizo tan feliz a la gente, esa misma gente tiene el mismo derecho a estar triste por alguien que le produjo tanta felicidad. Entonces, simple, no te gusta, no lo mires, ¿viste? Pero bueno, siempre está el Contreras.
1: Sí, yo a ver, yo tengo, no era ricotera, así como muy fanática, sí me gustaba, me ha acompañado durante mi época universitaria, porque bueno, nosotras frecuentábamos los barcitos de rock, el bosquecito, qué sé yo, estábamos en esa onda. Tengo de hecho amigos que son muy fanáticos, que bueno, fueron, yo le tuve que dar la noticia a una de mis amigas de Buenos Aires, que bueno, ayer también estuvo muy movilizada por todo esto, y digo, más allá de que te guste o no su música, la entiendas o no, porque bueno, había que sentarse a escucharlo a veces, mueve esto de lo popular, es un ídolo popular, entonces ha cambiado muchas vidas y ha sido el compañero de muchos momentos de muchísimas personas. Bueno, estuvo a la vista lo que fue ayer, desde el mismo viernes nomás, cuando esa Plaza de Mayo estaba colmada de gente llorándolo, y nada, haciendo como su muestra de arte y de agradecimiento también, porque hubo muchas cosas artísticas que se hicieron. No sé si viste murales que se sí, pintaron y todo eso. Gente que viajó de otras provincias, digo, movía un montón. Ya damos el ejemplo de las misas ricoteras que hacía. O sea, toda esa cantidad de gente ahora llegando a un mismo lugar para despedirlo... Nada, fue impresionante. Y bueno, sí, hay que decir que lindo es, era que lo que facho, era, y movía lo que movía. Sí.
0: Al facho, olvidate, le cuesta lo popular, Mica. Todo lo que sea popular, movilización de gente, al facho le cuesta y mucho. Entonces, bueno, que se curtan en su propio caldo, ¿qué querés que te diga? No lo vamos a cambiar, así que ellos se lo están perdiendo, ¿no te parece? Vamos ahí con un temita, así arrancamos ya con lo que es lectura de títulos. Más tarde lo tenemos a Sergio Colauti por aquí en estudios. Y hoy va a haber mucha, pero mucha musiquita.

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1: Hasta la hora 11:30, hora 9:58 minutos. Vamos con la nueva mañana de Córdoba, título principal. Último adiós. Tras la multitudinaria despedida, finalizó el velorio del Indio Solari luego de una histórica jornada donde más de 1 millón de personas, atentos fachos, que les duela, más de 1 millón de personas se acercó a despedir al ex líder de Patricio Rey y sus redanditos de ricota. Este lunes a la madrugada se cerraron las puertas del polideportivo de Villa Domínico. Como decía Mica, ¿qué más tenemos? Nuestros corazones están partidos en mil pedazos, expresaron los abuelos de Agostina en una carta. La sentida misiva, que recuerda con amor a la joven asesinada, cierra con el deseo de que la familia se mantenga unida y fuerte para pedir justicia. Cambiando de tema, seguimos con la nueva mañana de Córdoba. Crisis textil. En 2 años se perdieron 22.150 puestos de trabajo y cerraron 803 fábricas. Así lo indica el Boletín Económico Sectorial de la Fundación Proteger. Durante el primer trimestre del año, 7 de cada 10 máquinas estuvieron paradas en los establecimientos productivos. ¿Qué más tenemos? Día del Periodista. Ayer fue Día del Periodista. Dirigentes de todos los espacios saludaron a la prensa y Milei volvió a las críticas. El mandatario nacional respondió un mensaje con críticas a la libertad de prensa. ¿Qué decía? Hay un clima de hostigamiento contra la prensa, coincidieron los dirigentes de diversos espacios. Los ganadores elegidos por el gobierno de Milei tensionan la recaudación de Arca, mientras el agro y la energía exportan a niveles récord con excepciones impositivas. El desplome del consumo interno y la industria nacional ponen en jaque la sustentabilidad del superávit fiscal. Vamos con las últimas tres. Pablo Grillo asistió al funeral del Indio Solari y registró con su cámara la masiva despedida. Se lo vamos a dejar después a Mica. Eso de fútbol, los tres futbolistas de la selección argentina que continúan lesionados. La selección argentina continúa recuperando físicamente a sus jugadores. Quien salió de la lista de afectados es Nico Paz, que ya pudo entrenar con el grupo. Y la última, internacional, Balotage en Perú, lidera el escrutinio la derechista Keiko Fujimori en las elecciones presidenciales. Según datos oficiales, escrutado el 30% de los votos, se impone Fujimori sobre el izquierdista Roberto Sánchez, que no es Sandro. Mica.
2: Seguimos con CBA24N. Una leyenda cierra emotivo, concluyó el multitudinario adiós al Indio Solari en Avellaneda. Durante 18 horas, miles de seguidores y fanáticos despidieron al cantante fallecido el viernes. La ceremonia cerró en el Polideportivo Gatica de Villa Domínico. El dolor, las canciones y la mística ricotera de una despedida que ya es leyenda. Siguiendo con lo mismo, el adiós al ídolo, destacan la calma entre las 45 cuadras de despedida al Indio Solari. En el marco del funeral del líder ricotero se desarrolló un invento operativo de seguridad y salud desplegado en toda la zona de Avellaneda. Opinión pública, Javier Milei en la misma dirección que Mauricio Macri, pero más rápido según las últimas mediciones. Las encuestas nacionales y provinciales permiten calibrar la erosión de su capital político. Siguiendo con internacionales, cierre voto a voto en el balotaje en Perú, gran paridad entre Sánchez y Fujimori. La polarización es la gran novedad de la segunda vuelta presidencial realizada este domingo. El conteo final terminará decidiendo el próximo gobierno. Saludo a periodistas. A diferencia de Milei, Victoria Villarroel saludó a los periodistas en su día. La vicepresidenta de Argentina publicó un mensaje en sus redes y reclamó ejercer la profesión con ética y responsabilidad. Accidente fatal, tragedia en ruta de Córdoba. En Inrivillé murió una joven de 18 años tras el vuelco de un automóvil en el que viajaba junto a otras 3 personas. La víctima perdió la vida luego de lo que parece haber sido una mala maniobra en solitario por parte de quien conducía. Vamos con últimas dos que tienen que ver con deporte. Fórmula 1, caos en el GP de Mónaco, abandonos, bandera roja y sabor amargo para Colapinto. Kimi Antonelli se quedó con su 5ª victoria consecutiva y es más líder que nunca. Verstappen abandonó sin completar una vuelta, Leclerc chocó solo y Colapinto protagonizó un toque con Sainz. Y vamos con la selección, que acá se me fue, acá está, amistoso premundial. Argentina derrotó a Honduras y llega al Mundial como líder del ranking FIFA. El seleccionado campeón del mundo se impuso 2-0 con goles de Lautaro Martínez de penal y Juliano Simeone. La escaloneta tendrá su debut mundialista ante Argelia el 16 de junio.
1: Bien, un rápido repaso porque lo que es el parte de prensa de la departamental se destaca, a diferencia de otras veces, en este caso 5 detenidos por riñas, por peleas, ¿no? El día sábado, aprehensión contravencional, horas 6:15 en calle Acuña de Barrio Centro, y mientras se patrullaba preventivamente en la ciudad, se procedió a la aprehensión de un hombre de 24 años de edad que incitaba a pelear a las restantes personas presentes en el lugar. Fue trasladado hacia la departamental. 6:25, el otro 6:15, este 6:25, Acuña esquina Mitre de Barrio Centro, se intenta controlar a un joven de 23 años de edad, oriundo de Almafuerte, que era indicado como incitador de violencia, oportunidad en la cual el causante se dio la fuga, pero fue alcanzado a pocos metros del lugar y trasladado también a la departamental. ¿Qué más tenemos? Aprehensión judicial en calle Mataco, esto es barrio Mañasco, se procedió a la aprehensión de un hombre de 34 años de edad que instantes previos habría agredido físicamente a su progenitora. Se lo traslada por el supuesto autor de delito de lesiones leves también a la departamental. Vamos al día domingo, horas 6:20, Mitre 50, se procedió a la aprehensión de un joven de 20 años de edad que se encontraba incitando a pelear, e inclusive ante la presencia del personal policial actuante. También se lo traslada a la sede policial. Después, 8:50 del día domingo, en calle Irigoyen, se procedió a la aprehensión de un joven de 23 años de edad que instantes previos había ingresado al domicilio de su expareja para agredirla físicamente, y a un amigo de ella que se encontraba presente en el lugar. Fue trasladado también a la departamental tercero arriba. Y la última, hora 23 de anoche, tiene que ver con robo en grado de tentativa y aprehensión en flagrancia en una vivienda ubicada sobre calle La Prida, este barrio Monte Grande. Cuando se presentó en el lugar, observan la puerta principal violentada y en el interior un gran desorden. Luego, en el patio trasero de la propiedad, se logra detectar un hombre de 31 años de edad escondido, procediendo a su inmediata aprehensión y traslado a la sede policial. Eso sería un repaso por lo que es el fin de semana en cuanto al parte de prensa de la departamental. Mica, ¿tenés algo ahí o vamos a un tema que de Los Redondos tiene programado acá?
2: Bueno, voy a leer de paso el comunicado de la familia que bueno, compartió hace unas horas nomás, hace 2 horas. Ya está. Todas y todos los que tuvieron la posibilidad de acercarse a despedirlo lo hicieron. Ahora la lluvia nos manda a todos a casita a seguir penando por dentro y recordando cómo era. Humano infinito. Gracias a todos los que hicieron este esfuerzo, tanto los que se acercaron y los que lloraron donde los sorprendió la pena, como las toneladas de muchachos y muchachas que hicieron posible y formaron parte de la organización descomunal que supuso esta despedida en tiempo récord. Él lo anticipó, que las despedidas son esos dolores dulces. Lo que no nos avisó fue que dolores dulces como estos iban a durar toda nuestra vida. Como no podía ser de otro modo, pensó en todo antes de irse. Y por eso dejó encendido el equipo Marshall de su guitarra y el equipo de sonido donde escuchaba las canciones en las que trabajaba. Nos sugirió así que la música debía seguir sonando más allá de lo que ocurriese. Hagamos eso, que su música no pare nunca más. Ese es el mensaje de su familia. Bueno, adherimos todos a eso. Ahora sí vamos a escuchar

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0: vamos, dijo la operadora, y nos subimos todo a este barco, hacemos silencio y le damos paso al columnista del día lunes, al amigo, al compañero, al guitarrista, podríamos decirlo, al sucesor. Mira, no quiero ponerte la vara tan alta, casi digo de Amaya, pero bueno, por favor, ahí va. ¿Cómo andamos, Sergio Colauti? Buen día.
1: Buen día, ¿cómo les va a todos?
0: Pero muy bien.
1: Bueno.
0: ¿Qué tal? A ver, hoy saliste, con Mika estamos y More muy felices porque salimos y había sol.
1: Ah, sí.
0: Cambia el clima cuando uno sale.
1: Hoy nos enteramos que el sol todavía estaba ahí porque...
0: Uno entiende por qué en los países nórdicos, o muy, bueno, sobre todo los nórdicos, ¿no? Nosotros creo que somos el que está más al sur.
1: Sí.
0: Bien.
1: Sí.
0: Hay tantos problemas, ¿no?, de depresión, alcoholismo y otras cosas. Uno, ¿qué puede, o alcoholismo sobre todo, qué podés hacer excepto un fin de donde llueve todos los días, hace frío, está horrible?
1: Sí.
0: Comer y, bueno, tomar algo, no queda otra.
1: Sí.
0: Son tremendos esos fines de semana así encerrados, bueno, ya está.
1: Sí,
0: ha pasado. Sí. Películas en un momento, ya no quiero ver más películas,
1: son series.
0: Son
1: considerados, por otro lado, algunos dicen que ese es el verdadero primer mundo, por la calidad de vida, ¿no?
0: Claro, definamos calidad de vida, ¿sí? Claro. Tengo que estar encerrado
1: pero,
0: todos los días.
1: Por ejemplo, claro, en ese sentido sí. Pero, por ejemplo, son países que han prácticamente eliminado la pobreza.
0: Uh-huh.
1: Y eso es mucho decir, ¿no?
0: Es mucho decir.
1: Cosa que, por ejemplo, Estados Unidos no puede decir nunca.
0: No.
1: Está muy lejos de eso.
0: Uh-huh.
1: Pero ahí sí.
0: Sí, totalmente. Tienen otros problemas asociados a esta última parte que te decía, pero el tema de la pobreza y eso, no tanto. Tienen problemas de problema de consumo también altos, ¿no? En varios niveles también. Pero bueno, ha salido el sol acá y estamos muy felices.
1: No tienen indios solaris.
0: No tienen indios solaris.
1: Claro.
0: Sí. Como los fachos decíamos, no tienen indios solaris.
1: No.
0: Bueno.
1: No.
0: Era
1: muy impresionante recorrer los canales, donde uno sospecha con alta probabilidad de que no les gustaba nada, no solamente Solari, a lo mejor escuchaban la música y les gustaba, pero digamos lo que está alrededor del rockero, ¿cierto? Las masas de gente, todo eso no les debe gustar ni medio. Y que no podían decir nada, no podían decir palabras, no podían... Alguno por ahí arriesgaba eso de que... pero él alguna vez al año se va a Nueva York y se caía solo eso. No tenía ningún sentido, ¿cierto? Y no poder entrarle por ningún lado. A mí me impresionaba mucho eso, ¿no? Hasta que después empezaron todos a decir... Yo siempre fui ricotero.
2: todos ricoteros.
1: Yo en mi juventud era ricotero. Eran todos ricoteros.
0: Rindiéndose ante la evidencia.
1: Sí.
0: No quedaba.
2: Bueno, de hecho hubo una señora que salió una nota de decir que había ido al lugar a reírse de la gente que lloraba.
1: ¿Me escuché?
2: Y que se quedó conmovida.
1: Sí.
2: Por todo el movimiento de masas.
0: Mira.
2: Que vio ahí. Y digo... Qué vergüenza decir eso en la televisión. Encima también después que había mandado, no sé si al nieto o qué, que había ido a hacer lo mismo. Digo, qué locura.
0: Qué
2: a mí me parece... No, y aparte, no sé, vergüenza de decir, ir a reírte de lo
1: sí.
2: popular, digamos.
1: Sí,
2: de lo que la gente estaba sufriendo en ese momento. Fue un montón para mí.
0: Sí,
2: y
0: sí.
2: También se notó mucho las coberturas forzadas de muchos medios de comunicación.
0: Mira.
2: Es lo mismo que dice, o sea, sí. Se nota. Se nota cuando vos lo haces porque, bueno, tenés que tener minutos al aire con ese tema en particular.
1: Porque si no, se les cae el rating.
2: Y cuando haces una cobertura...
1: O sea, si no hacen eso, la gente cambia de canal. Entonces se ven forzados.
0: Che, me imagino... hace muchos años no tengo cable como para hacer zapping, ¿viste? A veces extraño ese zapping. pero me imagino esperando ellos que se haga un quilombo. Que en algún momento se desborde.
1: ¿Qué ocurrió?
0: Ocurrió en algún momento.
1: Claro, me parece que es sábado a la noche, en el obelisco,
2: claro,
1: una misa.
0: Ah, bien.
1: Pero no había tanta gente. Y hubo un lío, yo no sé cómo es, hay un chico que fue golpeado, pero era un delincuente que entra al lugar.
0: Claro.
1: Y hace no sé qué. Entonces ya, pero automáticamente salieron.
0: Claro.
1: Dice, esto pasa con
2: la policía de la ciudad de Buenos Aires.
0: Claro.
2: Gobernada por Macri.
0: Bueno, sí, pero además un millón de personas, más toda la misa, y algo va a pasar siempre. No pasó nada grave, digamos, ¿no? Pero alguna... A ver, estamos viendo en Río Tercero, acabo de cronicar, 5 detenidos en la ciudad de Río Tercero, calle Mitre, durante el sábado a la noche y madrugada del domingo, por disturbios. Sí, y donde hay un millón de personas... Más una misa de no sé cuánto y
1: es
0: cómo
1: casi
0: no.
1: Es una lógica que algo ocurre.
0: Pero algo ocurre.
1: Que se peleen algunos.
0: No lo justificamos, pero algo ocurre.
1: Pero es como una lógica, porque los tipos están desde las 9, 10 de la mañana hasta las 6, 7 de la tarde.
0: Claro.
1: En el mismo lugar. Es muy difícil eso, ¿no? Mantener la calma.
0: Totalmente.
1: Bueno, pero ocurrió. Milagrosamente, si se quiere, ocurrió. Y lo que cuentan es que cada vez que sucedía algo, la misma gente ordenaba todo. Cuando alguien se enojaba, porque tiene que esperar mucho, no sé qué. Dicen que alguien cayó de un auto, no sé dónde. Fueron a ayudarlo, lo rescataron, lo sacaron y volvieron en fila. Bueno, ese tipo de cosas, ¿no? Para muchos inentendibles.
0: Así es.
1: Sí. Bueno, yo escuché algo que dijo de la enorme cantidad de gente que habló, que opinó. Muchas cosas interesantes, ¿no? Felipe Piña, el historiador, dijo algo que me sorprendió mucho, me pareció una gran verdad también, pero es interesante exponerle, que él dijo, el indio Solari le hizo leer poesía a la gente que nunca leía poesía, ¿no? Entonces yo digo, eso se parece, pensé, al mito de Prometeo. Entre los griegos, Prometeo es uno de los dioses jóvenes que está en el Olimpo griego, ¿cierto? Vieron que los mitos griegos es como que explican toda la historia y toda la humanidad entera, ¿no? Todo lo que uno puede pensar del hombre, de la humanidad, de la historia, están en las historias de la mitología griega. Y en este caso, Prometeo tiene mucho contacto con el pueblo. Mira el pueblo, tiene mucha sensibilidad con el pueblo. Entonces lo que decide en un momento es robar el fuego de los dioses. ¿Qué era el fuego de los dioses? Era el fuego que estaba en el Olimpo, en el lugar sagrado de Grecia, y que tenía que ver con el conocimiento de la belleza, de la poesía, el conocimiento de la ciencia, del filosofar. Es decir, eso era propio de los dioses. Pero eso no lo podía tener el pueblo era ignorante. Entonces Prometeo, enojado con eso, le roba el fuego a los dioses y se lo ofrenda al pueblo. A partir de ahí el pueblo conoce la poesía, la música, esas cosas que eran propias de los dioses. El acceso a la belleza, ¿cierto? La rebelión está también entre las cosas para conocer. El pueblo se puede rebelar, les dice Prometeo. Cuando algo no les gusta o algo no está bien, ustedes se pueden rebelar. Bueno, entonces Zeus, el dios del Olimpo, se enoja muchísimo con eso y lo castiga a Prometeo. Y le hace el castigo, dice, más doloroso que puede tener un ser humano. Lo ata a una gran roca, ¿no? Lo ata y le ordena a un águila que vaya cada hora, cada dos horas, a picotearle el hígado. De ahí que muchos médicos dicen que el dolor de hígado es el peor de los dolores, ¿no? Bueno, eso viene de acá, del mito de Prometeo. Entonces está Prometeo ahí, atado contra una piedra y picoteado por el águila en el hígado todos los días. Y como los dioses no mueren, ese picoteo, ese dolor es eterno, ¿cierto? Bueno, entonces me pareció que algo de eso había para explicar... este fenómeno del indio Solari, no solo en la vida, en el recorrido de él, sino esto que nos sorprende, que me parece que recién estamos empezando a ver, a analizar, que es hablar de un millón de personas, es como decir el pueblo entero, porque ahí están los que pudieron ir, ¿cierto? Los que pudieron acercarse, que representan a muchísimos más que estaban como deseando ir desde otros lugares. Bueno, y eso no ocurre con otras figuras. Si nos fijamos y recorremos hacia atrás, tenemos el caso de Maradona, bueno, mucho más allá, dicen los más memoriosos, el de Eva Perón, porque ese fue un sepelio oficial, ¿cierto? El de Gardel, dicen muchos, un enorme entierro, el de Irigoyen, allá en 1930, pero miren a dónde nos vamos, ¿no? Y bueno, y de ese tipo de figuras, ¿cierto? En todas esas hay una relación, un hilo que los ata con el pueblo. Y en el indio Solari lo sabíamos, pero me parece que descubrimos que era de una dimensión mayor, ¿cierto? Entonces se me ocurrió escribir algo hablando de la gente que fue a la Plaza de Mayo la noche del
2: viernes,
1: uh-huh. del mismo viernes, ¿no? Y como le habían negado el sepelio en el Congreso y también en la Casa Rosada, yo pensaba que desde los balcones seguramente alguien estaba mirando la plaza llena, desbordada, como no entendiendo cómo puede ser que por un tipo que hace música, encima una música que no nos gusta, habrán dicho ellos, tampoco nos gusta la gente que está ahí, ¿cierto? ¿Cómo puede ser que una multitud venga sin que nadie la traiga, sin que nadie la lleve en un vehículo, en un ómnibus, que espontáneamente esa gente esté ahí y encima parecen que están como celebrando? Es decir, la incomprensión total. ¿Cómo es que alguien celebra eso? Bueno, entonces se me ocurrió escribir algo para intentar explicarlo. Bueno, vamos a ver si... El texto muy breve se llama Prometeo, justamente. Y dice... Perplejos y atónitos, sin entender desde sus balcones la dolida celebración de la gente en la plaza. La celebración gratuita de quienes agradecían a quien cambió sus vidas. La ofrenda multitudinaria a quien les acercó como Prometeo el fuego de los dioses en forma de poesía. El saludo final a quien les indicó que la independencia vale más que la mercancía. Desde los balcones, el estupor de la derrota. Ese hombre que solía ocultarse para luego ser brillo en la palabra, acababa de vencerlos para siempre. Nunca podrán tener una misa propia, gratuita, poética, el pogo invencible de los nadie, la alegría colectiva que desata el primer acorde. Ni siquiera imponiendo o comprando, como es su modo de hacer. Prometeo se fue. Quemará el dolor en el fuego más sagrado de hoy. Prometeo siempre vuelve. Por eso la celebración. Bueno, eso intenta explicar un poquitito lo que me parece que ocurría ahí esa noche, uh-huh. ¿no? En la plaza.
0: Uh-huh. Esas primeras sensaciones en caliente tuyo, claro, ahí.
1: Exactamente. Porque eso fue antes del sepelio.
0: Claro. ¿No? Qué loco esto, la masividad. Sí. En el caso mío tampoco lo dimensioné de ese modo, de que podría ser tan grande. Uno sabía del indio, uh-huh. en mi caso particular, sabía de la convocatoria de Los Redondos en su momento, de toda la mística. A ver, de que tocaran Los Fundamentalistas, que es su banda con la cual él tocaba. Sí. Y él estaba en un video atrás, digamos, y convocaba a multitudes, gente llenando estadios a donde fuera.
1: Sí.
0: Claramente, bueno, aquellos que no lo veíamos o que no lo dimensionábamos, estábamos viendo otra cosa, ¿no? Sí. Porque iban a ver a Los Fundamentalistas, pero iban a ver, en cierto modo, al indio, por más que no estuviese.
1: Exactamente. También el homenaje del Ali en River.
2: Sí.
0: Hubo también, ¿no? Bueno,
1: River
0: todos.
1: Lleno, y con temas de Solari en uh-huh. el repertorio de Lali, sí. Y que me parece que...
0: Que ya lo hacía antes, ¿no? Sí, digámoslo, sí, que ya lo hacía antes, porque también sí. eso está bueno.
1: Sí, creo que cantó Vencedores Vencidos antes.
0: Claro.
1: Uh-huh. Bueno, ahí está la conexión con los artistas nuevos, ¿no?
0: Trajiste vos conexión con Lali, con
1: y Lali. Acá está citado el Quemarás de Woz.
0: El Quemarás
1: de Woz con Solari, sí. Así bueno. que ahí hay como un hilo hacia las nuevas generaciones, tal vez el Prometeo que vuelva en esos artistas,
0: ¿no? Uh-huh. Y esa necesidad que tenemos antes ya de escucharlo ahí a Woz, de que siempre van volviendo nuestros ídolos, ¿no? Parece que se sí. nos va terminando uno, se nos va uno, viene otro, no sé, si nos pienso en el Diego, ese fue, y bueno, ahora se fue el indio y vendrá otro, ¿no? Esa necesidad sí. que tenemos como pueblo de identificarnos mayoritariamente con lo que representa alguien, ¿no?
1: Sí, sí, sí.
0: Eso que vos decías de la independencia, en un momento pensando cómo ellos eligieron ellos refiriéndome a Los Redondos, ¿no? Sí, con ese trío que eran con Sky y con La Negra, cómo ellos eligieron allá por los años 80 y pico la independencia, o sea, no estar con ningún sello discográfico, ¿viste? ¿Cómo
1: el camino más difícil era?
0: Era el camino más difícil, ¿no? Claro. Pero que claramente dio el mejor resultado. Bueno, che, buenísimo, Sergio.
1: Bueno, muchísimas gracias. Nos despedimos con justamente con el tema de Wos, con Solar y Quemarás.

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6: Hasta la hora 11:30. Recuerden que estamos por aquí. Che, se jugaron muchos partidos. No sé si en fútbol y esta. No lo sé, la verdad. Si habrá habido fútbol femenino el fin de semana, siempre la mica.
7: Viernes. Quedamos clasificadas al Mundial de Brasil 2027.
6: Bien.
7: Así que ya estamos.
6: Uy, ¿tirías?
7: Uy, qué. Ay, no me lo puse a pensar, che. Ew.
6: Está veremos. Buena, ¿eh?
7: Claro, el año que viene, sí, bueno.
6: Está bueno eso.
7: Veremos. Voy a ir a cubrir ahí.
6: Claro, podía hacer la cobertura. Brasil queda cerca. Bueno. Brasil siempre estuvo cerca.
7: Sí, como Rosario.
6: Claro. Bueno, Brasil que por otra parte, hubo muchos amistosos durante el fin de semana, más allá de la victoria de Argentina el día sábado 2-0 que le ganó a Honduras, ya en los partidos previos al Mundial que se los viene. Brasil también le ganó 2-0 en este caso a Egipto. También fue victoria por 2-1, perdón. Esto se jugó en Wembley también. Bueno, así que además, como decíamos, Inglaterra que perdió 3-1 con Senegal.
7: Mira.
6: Muy bien, Senegal tiene un equipazo, me estoy dando cuenta que tiene un equipazo. Saben que no sigo mucho el fútbol internacional, pero tremendo Senegal, un equipazo. Hubo ahí como varias sorpresas durante el fin de semana, pero bueno, veremos qué pasa. Me gustaría, che, si no salimos campeones nosotros para que todos estemos felices, me gustaría un Senegal campeón.
7: Mira, sí, bueno,
6: algún africano, estaría bueno.
7: Sí, sí, como para cambiar, pero bueno.
6: Claro.
7: Primero Argentina.
6: No, pues digo, si no es Argentina, bueno, que sea un equipo africano, sí, sí, estaría, sí, estaría bueno. Me parece que es un buen momento, así que
7: acá tengo la datita. Mira, para nombrar también la selección argentina, bueno, este viernes jugaba contra Perú, la selección femenina, 1-1 empató, pero le dio el puntito para la clasificación, quedaron clasificadas a Brasil 2027, y también la sub-20 y la sub-17 también fueron clasificadas a los torneos mundiales, así que, bueno, se celebra también el fútbol femenino, la verdad que están teniendo un alto nivel.
6: Es que va creciendo y muchísimo,
7: sí,
6: ¿no?
7: Sí, sí.
6: Va creciendo de la mano del crecimiento un poquito apenas de profesionalismo, poquito, digámoslo, ni siquiera en comparación de lo que es el fútbol masculino, pero eso hace que se puedan dedicar tiempo, che, tiempo sí, completo, o casi completo, la mayoría de ellas también, así que, buenísimo. Mira, Mica, ¿vos sabés que te veo en Brasil? Mira si el Mundial es allá por enero. No creo. Brasil, no.
7: Cuando
6: no,
7: sea, no me interesa.
6: Cuando sea, irías.
7: Yo me voy a tomar los días o... Bueno, veremos.
6: Sí, pero no lo dudes. Ya están esos días, ¿no?
7: No, bueno, hay que programarlo con tiempo. Pero si me diste un... Mira, me prendiste ahí una mechita.
6: Hay que conseguir a sponsor para la cobertura en... ¿Cómo es? La cobertura tuya en Brasil. Bueno, buenísimo. ¿Qué te parece? Seguimos con un poquito de música y volvemos.

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1: Hasta la hora 12. A ver si vamos ahí. Nos va llegando siempre info a la radio que nosotros vamos compartiendo en nuestra página mestizarock.com.ar. En este caso nos llega material de Santino Beltramino que nos invita a un viaje de fuerza entre la tierra y los recuerdos. El nuevo álbum de quien decíamos Santino Beltramino. Es su tercer disco, Los Alternantes lleva el nombre de este disco, donde el autor mezcla psicodelia, raíces latinoamericanas, además de alguito de candombe por su proximidad y por sus distintos viajes, fundamentalmente por España, Francia, por supuesto Argentina y Uruguay, donde fue influenciado con, como decíamos, por el candombe. También tiene influencias de Don Corleone y la zona, alguito de Cafrune, rock nacional, por supuesto, un poquito de todo hay en este disco de Santino Beltramino, que le acabo de pasar a nuestra operadora More Sorda. Vamos a estar escuchando ahí Los Alternantes.

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1: Bueno, ahí el sonito nos marcaba que son las 11 del mediodía, clavaditas. Tenemos información que nos llega desde la Municipalidad de Río Tercero. Va a haber un nuevo curso de educación vial. Esto va a ser mañana, martes, y el jueves 11 de junio. Un nuevo curso, como dije, en el Salón Comunitario de Barrio 20 de Junio. Hipólito Yrigoyen 1851, desde las 21 hasta las 22:30. No hace falta inscripción previa, pero se recomienda llegar con tiempo porque el cupo limitado es de 100 personas. Recuerden que es obligatorio asistir a ambas clases para poder rendir el examen y aprobar el curso, así que mañana 9 y el 11 de junio a las 21 horas en el Salón Comunitario de Barrio 20 de Junio. Y por otro lado, ya nos ponemos en modo mundial. Se lanzó de nuevo un planazo, un domingo mundialista. La cuenta regresiva para alentar a la selección ya comenzó y queremos vivirla juntos en un domingo pensado para toda la familia. Te invitamos a disfrutar de una tarde especial donde el deporte, el arte, la cultura y el comercio local se unen para celebrar la pasión que nos une como argentinos. Esto va a ser en el Paseo del Riel el domingo 14 de junio de 14 a 18 horas. Habrá presentaciones de academias de danza, música, juegos y desafíos futboleros junto a los clubes de la ciudad. Feria de artesanos, sorteo de camisetas, cuellitos y pelotas, además de muchas sorpresas para vivir el mundial a flor de piel en la previa del debut de Argentina. Te esperamos para compartir una tarde llena de alegría, encuentro y espíritu mundialista. Pónete la celeste y blanca y ven a disfrutar de este gran festejo. Bueno, el domingo, ahí en el Paseo Riel, a partir de las 14 horas.
2: Perfecto. Creo que estaba anunciado para este finde, pero claramente también, no estaba anunciado.
1: Para el 14.
2: Perfecto. Sí, pegaron entonces por el clima. Se suspendió ayer la fecha de la Liga Río Tercerense de Fútbol también por las condiciones climáticas y claramente porque, bueno, no iba a haber gente en las canchas.
1: Sí, el sábado también había escuelita de fútbol de la escuelita municipal y, bueno, también claramente se suspendió por, bueno, hace días que ya venimos con esto, este clima. Bueno, hoy, gracias al universo, salió el sol, así que, bueno, sacar la ropita ahí para que se termine de secar, pero bueno, ya empiezan de nuevo a retomarse las actividades al aire libre.
2: Bien, los que no se tomaron el fin de largo y no se tomaron la feriado ni nada, ni los días, esos fueron la gente de Atanor, Río de Atanor, que en la planta de San Nicolás, después tendremos información de primera mano y veremos en qué depara todo esto, ¿no? Durante el fin de semana, la empresa Atanor comenzó a traer, ¿se acuerda de esa planta de Asatina? Una planta muy controvertida en San Nicolás, que los vecinos, esto es provincia de Buenos Aires, ante el reclamo de los vecinos, tuvieron que dejar sin efecto esa planta y levantarla. Bueno, esa planta durante el fin de semana comenzó a traerse hacia nuestra ciudad. Teóricamente lo que es, no la producción, pero sí el almacenamiento. Bueno, todavía no hay mucha información con respecto a eso, pero se está trasladando esa planta hacia nuestra ciudad. En el caso de Atanor lo presentan como una buena noticia. La empresa lo presenta como una buena noticia que va a potenciar lo que es el laburo aquí en la planta de Río Tercero. Pero bueno, no está nada claro, solo se sabe que empezaron a trasladarla y en estos días seguramente tendremos más novedades, incluso si alguna controversia, me imagino que puede llegar a surgir desde la empresa o desde la municipalidad, nos estaremos enterando. Por ahora, los tanques de esa empresa, que fue clausurada en Provincia de Buenos Aires, en Nicolás, partieron hacia la ciudad de Río Tercero. Veremos qué lo que sucede. También teníamos, ahí le compartimos a nuestra compañera Miku Belli, decíamos que Lali, todo donde hubo rock, Miku Belli no, perdón, a la compañera operadora More Sorda, le hemos compartido ahí algo de lo que Divididos tocaba este fin de semana en San Juan. Y por supuesto, hubo un homenaje ahí de Divididos. En este caso, no haciendo un tema de Los Redondos ni del Indio, sino haciendo un tema de Luca. Se dice incluso que en algún momento el Indio reemplazó a Luca en alguno de los primeros toques de Sumo o en viceversa. Así que vamos a ver esta dedicatoria del querido Ricardo Mollo, que cada vez está más entero. Bueno, al Indio y a Luca.
3: 1980. 84, 85, por ahí. La memoria a veces no llega, pero los sonidos sí. Hubo una fusión de lo que terminó quedando esto, que ahora para nosotros es hoy un canto a dos queridos elevados.

Ese pedacito ahí nomás, con sobre todo con la dedicatoria, mientras le damos tiempo a nuestra operadora que para que busquen la parrilla, mejor no hablar de ciertas cosas con el que lo tengamos. Mira, si lo tenemos por sumo, lo vamos por sumo, si es por dividido, el primero para levantar esta mañana que viene ahí con fiaquita como todo día lunes, bueno, divididos en este caso, sumo, perdón, haciendo mejor no hablar de ciertas cosas.

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6: Escuchamos recién ahí el homenaje que hizo Divididos, tocando en San Juan el último fin de semana. Y ahí está un poquito apelando a su memoria. Moyo decía, ya año 84, 85, 86, no lo recordaba Moyo. Pero la historia dice, la historia casi secreta, dice que allá por la primavera del año 82, Luca Prodan reemplazó al Indio Solari en un show de Los Redondos en la Plata. Más precisamente un 21 de septiembre del año 82 estaba programado un recital de Patricio Rey y sus Redonditos de Ricota, que se terminó convirtiendo sin dudas en una escena de culto. ¿Por qué? Porque Luca Prodan, en ese momento figura ascendente con Sumo, que iba como surgiendo, bueno, lo reemplazó al Indio en este toque. Bueno, ¿qué más pasó? A ver, ¿qué temas? Por ejemplo, en ese recital, a ver, ¿qué hicieron? Por ejemplo, vamos por acá, Nene Nene cantó Criminal Mambo. ¡Wow! Me imagino poder encontrar el Criminal Mambo cantado por Luca Prodan. Sería tremendo. Bueno, mejor hablar de ciertas cosas, que era de Sumo. Alrededor de 200 personas hubo en ese recital, nada más. Hoy dirían que tal vez 200.000, como decía la otra vez Martín Carrizo. Cuando vino la primera vez en Los Redondos a Córdoba había 200 personas, hoy ya son 200.000. Pero bueno, hubo un momento en que un pelado reemplazó al otro, así que buenísimo. Vamos a buscar después si lo encontramos por ahí a Criminal Mambo, pero en esa versión. Y si no, en la versión de Los Redondos.
7: ¿Sí? Yo quería que escucháramos algo que lo subió Lalomir ayer en sus redes. Lalomir para nosotros, también para los que somos del palo del rock, es como la voz radial de muchos recitales. Claramente él presentó una vez a Los Redondos. Bueno, escribió esto y dice: un último adiós con versos indios mezclados, dice, caprichosamente para esta despedida. Y a seguir cantando, chau indios, saludos y que no decaiga. En la resistencia está el hidalgo valor de la vida. Y bueno, vamos a escuchar el audio que ha grabado y ha subido a sus redes Lalomir.
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9: ¡Qué gran rescate, Mika! Realmente, sí, sí, sí. ¿No? Qué difícil hablar... Continuar con la voz después de que está la voz de Lalomir aquí. Deberíamos hacer una pausa siempre, poner un tema y después volver a la realidad que somos nosotros. Pero bueno, hablábamos de cruce, ese cruce de los dos pelados. También ocurrió un 23 de mayo del año 87 en Cemento y quedó registrado. Mirá vos, es todo muy icónico, ¿no? 23 de mayo, año 87 en Cemento. Bueno, Criminal Mambo, Luca Prodan, invitado de Los Redondos, en vivo, escuchen.

0: Hola, buen día. Qué lujo oír a Lalo y ahora a Luca. Un lujo. Gracias, Mestiza Rock. Un abrazo grande.
1: Bueno, buenísimo. Gracias a vos, Jorge, por estar ahí siempre presente. También, bueno, gracias a Oriana también que nos compartió un audio. Nos quedamos sin tiempo, lamentablemente. Nos despedimos ahora 11:30. Pero gracias, Oriana, también por estar siempre presente. Gracias por el audio también. De mi parte, me despido esta mañana. Una hermosa mañana que parece que a la gente le ha gustado. Hemos recibido hermosos mensajes durante esta mañana. Así que, bueno, muchas gracias por estar ahí.
2: Bueno, nosotros nos despedimos hasta mañana a las 9:30. Y como siempre, como dijo la familia del Indio, hay que recordarlo con su música. Por eso vamos a despedirnos con una de mis favoritas, puede ser, que es del Indio Solari y los Fundamentalistas del Aire Acondicionado, El Tesoro de los Inocentes. Nos encontramos mañana a partir de las 9:30 para hacernos el aguante.

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Mestiza Rock, les habla Selvaza y quiero compartirles esta primera parte de Tríada, Amarillo, para todas y todos. Lo pueden encontrar en su plataforma digital favorita. Espero que lo disfruten.

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1: Y bueno, así se escribe la poesía tajante. 3 de la mañana, una linda hora para un taco. Con las patas llenas de barro de la caravana, totalmente.

0: gente de fe.
1: Hay un refrán que dice que un pelo de... ¿Cómo era? No. Dice así. Mochila genital de base sólida. Culito marciano evangélico. Cantedor... ¿Eh? Empiezo de nuevo. Para esa parte no puedo decirla porque va a salir al aire esto. Ahí luego. Al estribo. Tajo, tajo. Tajo, tajo. Mary Julie.

0: Lucena Maizani. Y tenemos también.
1: Jorge, ¿está José?
0: Y nos vamos para la radio.
1: Bueno, voy yo.
0: Voy a preparar el bolso.
1: Bueno, lleva de los verdes, lleva de los azules, lleva de los rosados, lleva de los de hule.
0: ¿Y qué? ¿Con el enano qué hacemos?
1: El enano déjalo, como yo.
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2: Hola, ¿cómo están? Un abrazo a toda la audiencia de Viejo Verde Radio. Soy Georgina Hassan, soy cantante, compositora, intérprete. Hay muchísimas canciones mías que hablan de la naturaleza. En particular, ahora se me vienen dos, que se llama Corteza, que habla justamente de todo lo que guardan la piel de los árboles, todo lo que los árboles han visto y han guardado en sus pieles. Y esa necesidad de volver a contemplar los árboles para también entender nuestras propias vivencias y la memoria también emocional que nos atraviesa. Surcir es otra canción que habla de las semillas, del poder de las semillas que pueden dar vida allí a donde huelen. Y bueno, y hay muchas otras canciones que siempre la naturaleza aparece en mis composiciones, siempre relacionada con lo humano, pero es algo a lo que siempre necesito volver.
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3: Hola, mi nombre es Berestinco, soy músico, también me gusta escribir. Sinceramente no tengo conciencia de estar mucho tiempo en el cemento, ¿no? Me tira mucho la naturaleza y es a lo que voy. Y creo que se nota también bastante en la obra, en las composiciones. Tienen que ver con esa ruralidad y puntualmente en mi caso con esa llanura interminable de la pampa húmeda.
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4: Hola, soy Héctor Buitrago del grupo Aterciopelados de Colombia. Bueno, hay una canción que se llama Madre del disco Río, que habla del planeta Tierra como si refiriéndonos a la mamá, a la madre. Creo que es la canción que logra reunir las dos ideas de la ecología, de nuestra casa, de nuestra madre, de lo femenino. Esa canción viene en el disco Río. Ya hablando del disco Claroscura, también hay dos canciones muy especiales que escribí, que una de ellas es Soñamos un bosque y la otra es Despierta mujer.
0: 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En Viejo Verde Radio presentamos en una oportunidad un capítulo dedicado a la buena disposición que se merecen los aceites vegetales usados en la cocina y lo titulamos No seas grasa. Como sugiriendo que grasa es el que no dispone este aceite para su reutilización, porque recordemos hay cadenas de recupero, como también es doblemente grasa cuando lo tiramos por el vertedero de la cocina o la cloaca. En esta oportunidad vamos a repasar cuáles son los aceites comestibles de la historia y los más comunes, por lo que vamos a desbloquear recuerdos en algunos, como así también hacerles saber a los desconocidos los productos desestimados por alguna razón. Vamos a comenzar quizás con la vedette de los aceites de cocina y citamos el de oliva, muy usado también en crudo, popular en el mundo entero, rico en aceites esenciales como omega 3 y que se distingue al extra virgen por estar en el estándar más alto de calidad en el mercado. Eso es gracias a su proceso de elaboración único que preserva sus propiedades naturales y su sabor. A raíz de esto, prometo un día dedicar un capítulo completo para el aceite de oliva que va a dar que hablar.
5: ¡Qué bárbaro!
0: Le sigue en popularidad el aceite de girasol, en frituras, ensaladas o escabeches, que no goza de mala fama en sí, pero que se cuestiona como al de oliva el método utilizado de prensado, sea frío o calor. Este aceite es el que más necesitamos disponer de buena manera por contaminación del agua.
6: No digas marcas.
0: En tercer lugar, podemos ubicar al aceite de palma africana, introducida en Asia y también en América del Sur, que de calidad refinada no son bien vistos para su consumo culinario, pero igualmente están presentes en una amplia variedad de platos preparados, helados, salsas, margarinas, galletas, bollería, pizza, chocolates, confitería en general, aperitivos, dulces y salados, palitos de pan, etc.
1: No me hace imaginármelo, ya me dio cosa.
0: El aceite de palma está en muchos productos que comemos a diario, camuflado obviamente el nombre. Investigaciones de la Federación Española de Sociedad de Nutrición, Alimentación y Dietética han revelado que cuando se calienta demasiado se genera ácido pálmico, un ácido graso que altera los genes de las células cancerosas y aumenta la probabilidad de que se forme metástasis. No, digo, no quiero aceite de palma. A la par del aceite de palma está el aceite de soja de utilidades similares. También los dos proveen para la producción de combustibles. Uno de los factores que cambia la suba o baja en el consumo de estos aceites comestibles es el precio de cada uno de ellos, que nos hace reservar su utilidad según nos convenga.
5: Todo el olor es tremendo.
0: Es por eso que el aceite de coco, por ejemplo, sólido a temperatura ambiente y líquida al calentarse, se usa para cocinar, en cosmética y salud, ofreciendo energía rápida y propiedades antimicrobianas, aunque su alto contenido de grasas saturadas requiere moderación, especialmente en la dieta, priorizando la versión virgen extra por sus nutrientes, que sería el sólido. Hablando de costos, el aceite de canola no es el más barato ni tampoco el de mayor producción, pero es versátil y desarrollado para tener bajos niveles de ácido erúsico, y ahora valorado por su perfil de grasas saludables, siendo bajo en grasas saturadas y rico en grasas monoinsaturadas y omega 3. O sea que son beneficiosos para la salud cardiovascular, ayudar a reducir el colesterol malo y aumentar el bueno, además de contener vitamina E y antioxidantes. Lo mismo que la grasa animal, ¿no? Parece que ahora hace bien.
6: Basta, basta ya con todo eso.
0: La lista de aceites comestibles de menor uso sigue, es larga. Podemos citar también el de maíz, que es refinado, el de sésamo, o el aceite de maní, o el de palta, casi inexistente para nosotros, y muy utilizado en México, China o India. También tenemos el aceite de linaza o lino, que por su alto contenido de omega 3 se utiliza en prevención de enfermedades cardíacas y se destaca por las propiedades antiinflamatorias y antitrombóticas. En cosmética y medicina se utiliza mucho este aceite. Ahora, para que la idea quede clara, sería que no dispongamos de mala manera los ABU, los aceites vegetales usados, ya que al entrar en contacto con el agua le producen una película que le impide el intercambio de oxígeno, matando la flora. Un litro de ABU contamina 1000 litros de agua. Además, obstruye cañerías cloacales, pluviales y transforma estos lugares en nidos de ratas y alacranes. Y cuando entra en contacto con la tierra, la hace infértil y es un daño irreversible. Ahora, sabiendo todo esto, ¿vas a seguir disponiendo de mala manera los ABU de casa o tu local comercial? Ponete en contacto con alguna empresa o averigua con tu municipio dónde podés depositarlos. O googlealo a ver cómo podés reutilizarlo. Lo que sí, hacete cargo de tu aceite usado. Y como decimos en Viejo Verde Radio, no seas grasa y bancate tu basura.

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4: Del cuarto disco de Bersuit, inspirada en un libro de Horacio Verbitsky sobre la dictadura militar, Vuelos.

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9: Hola Argentina, ¿cómo están? Les damos la bienvenida a esta producción informativa nacional de Farco, el Foro Argentino de Radios Comunitarias. Compartimos con ustedes que nos reciben a esta hora en todo el país nuestra segunda edición de hoy, viernes 5 de junio de 2026. Indio Solari, uno de los grandes del rock nacional. Tenía 77 años y padecía mal de Parkinson. El líder y voz emblemática de Patricio Rey y sus Redonditos de Ricota falleció en su casa de Parque Leloa, en el partido bonaerense de Ituzaingó. El informe de nuestro compañero Juan Delú, desde Radio Futura de La Plata.
10: Tremenda tristeza inunda hoy a gran parte de la Argentina al enterarse del fallecimiento del Indio Solari, uno de los cantantes, compositores y referentes culturales más importantes que ha dado nuestro país. Con 77 años y sufriendo las consecuencias del Parkinson, sorprendió de todos modos esta noticia que a estas horas todavía se sigue procesando. Nacido en la provincia de Entre Ríos, allá por los días de enero de 1949, y mudado luego a la ciudad de La Plata, donde formó gran parte de su vida y de su historia artística, donde podemos decir que desarrolló una mirada del mundo y dio origen a una de las experiencias culturales más importantes de nuestra música.
11: La vida tiene que estar expuesta, la vida. Desgraciadamente, claro, entiendo de que en este caos que hay se corre peligro, pero bueno, yo también aprendí en esta cultura de que parte de vivir, y casi una cosa fundamental, es el riesgo de vivir. La vida es decidir estar vivo, es decidir no estar tan solo, como que la muerte aparezca como una pulsión de mayor importancia.
10: A mediados de los años 70 nacía Patricio Rey y sus Redonditos de Ricota, banda que se transformaría en una leyenda y que excedería notablemente las fronteras de la República Argentina.

una potencia cultural capaz de movilizar multitudes y generar un vínculo inquebrantable con todos sus seguidores. Como bien dijo el Indio alguna vez, no podemos decir cuál es el máximo de gente que soporta el próximo recital porque la gente...

0: la separación de la banda en el 2001, el Indio pasa a crear los Fundamentalistas del Aire Acondicionado, manteniendo una vigencia que sorprendió a propios y ajenos, manteniendo presencia esporádica en medios de comunicación e interviniendo en algunas discusiones políticas públicas.
1: Yo creo que no me pregunto nada. No tengo ganas de preguntarme nada. Yo sé lo que tengo que saber para estar vivo. Alguna vez dije que me gustaría que la muerte me encuentre vivo.
0: Es difícil saber qué decir, qué contar de una biografía tan extensa cuando se va a alguien tan inmenso que ha atravesado generaciones, que es la música de partes de nuestra propia historia, es la banda sonora de la década del 80, de la década del 90, es parte de las controversias que han marcado a generaciones, de las más bellas y de las más difíciles, como marcó la muerte de Bulacio en el medio de un recital y todas las discusiones sobre la violencia institucional posteriores. Difícil que jerarquizar, probablemente escuchar el silencio que reina desde temprano en muchas casas y un rato después la música y que viva el indio.

0: Vamos a Entre Ríos porque los casi 1000 trabajadores de Granja Tres Arroyos siguen reclamando respuestas ante el cierre de la empresa. El informe de nuestra compañera Adriana De Fassi desde Radio Sapucay.
1: Saludo a la audiencia de Farco, saludo Pepe. Continúan sin respuesta los trabajadores de Granja Tres Arroyos. Desde el día 26 de mayo, 950 personas que trabajan en la avícola más grande del país se encontraron con un cartel cerrado por tiempo indeterminado. La empresa adeuda la segunda quincena de mayo. No pagó asignaciones por familia ni discapacidad que han sido descontadas de los sueldos. Eduardo Ramírez, uno de los trabajadores presentes este día jueves en la manifestación y asamblea realizada por los trabajadores en la rotonda Urquiza de Concepción del Uruguay, nos compartía.
2: Bueno, reclamando por supuesto el pago de salarios, lo que debo de alimentaria y no, siguiendo con este plan de lucha que es más que nada que vuelva a abrir la planta de Cátedra Arroyo y que se sigan manteniendo los puestos de trabajo.
1: El jueves 4 de junio, trabajadoras y trabajadores autoconvocados manifestaron en la rotonda de ingreso a la ciudad de Concepción del Uruguay, cortando el tránsito y llevando a cabo una asamblea para continuar la lucha. El delegado Maximiliano Salazar expresó a Radio Sapucay los pedidos.
3: Necesitamos como sociedad también que esta empresa no cierre, no se vaya, que tenemos que hacer la fuerza, la lucha para cerrar a su puerta y para que los compañeros tengan su sueldo como corresponde, que acá los trabajadores de Tres Arroyos son los que vuelcan el sueldo en la ciudad y en los alrededores también.
1: Este viernes 5 de junio se realizará un corte a la autovía José Gervasio Artigas, ex Ruta 14. El punto de encuentro será en Aimovich a las 10 horas. Los trabajadores y trabajadoras

0: AFM Reconquista.
1: Continúa el ayuno convocado por la Mesa Ecuménica por la Democracia, la Vida y el Bien Común. Desde el martes y hasta el 9 de junio, distintos sectores de la fe, organismos de derechos humanos, organizaciones populares, políticas y sindicales llevan adelante una huelga de hambre en distintas plazas del país para rechazar las políticas sociales del Gobierno Nacional. Con epicentro en Plaza de Mayo, la acción fue convocada para despertar las conciencias, tal es la consigna, y para denunciar un sistema de exclusión y descarte. Se trata de una campaña pública de reflexión y compromiso comunitario por la paz, con justicia social y ambiental, como signo de solidaridad con quienes sufren diariamente el hambre y el despojo. El padre Paco, de los curas en Opción por los Pobres, explicó el sentido de la protesta.
2: Avivar un poco conciencia, despertar conciencia, parece que estaríamos como acostumbrándonos a cosas que no podemos acostumbrarnos. Argentina es hoy un mal ejemplo en el mundo. Otros países pareciera que quisieran seguir los mismos caminos y tenemos que decir que esto solo trae muerte a nuestra patria y a nuestra América Latina. Cuando uno habla con una pared, por lo menos la pared no te golpea, pero acá hablar con el gobierno es recibir represión de una u otra manera. Pero bueno, clarísimamente sí esperamos de nuestro pueblo que nos vayamos abriendo nuestra cabeza y que tomemos ejemplo como otros pueblos, como el de Bolivia, que no han permitido que pasen 2 años y medio para estar jodiendo al pueblo.
1: Durante la tarde, artistas populares como Bruno Arias y Peteco Carabajal animan cada jornada. Reportó para el informativo Farco, desde José León Suárez, provincia de Buenos Aires, FM Reconquista.
0: Cáritas Argentina lanzó su colecta anual bajo el lema 70 años alentando la esperanza. Desde Corrientes, el reporte de nuestro compañero Pope Solari del Instituto de Cultura Popular.
3: Este sábado 6 y domingo 7 de junio, Cáritas realizará su colecta anual en parroquias, capillas y comunidades de todo el país. En Corrientes, el lanzamiento se realizó a través de una conferencia de prensa encabezada por Monseñor José Larregain, arzobispo de Corrientes.
4: Y durante 7 décadas, miles de personas han puesto sus manos, su tiempo y su corazón al servicio de quienes más lo necesitaban. Por eso el lema que nos anima es 70 años alentando la esperanza. Y esto no es una frase simplemente emotiva, sino que es una convicción profunda. La esperanza cristiana no es un optimismo ingenuo ni una simple expectativa de que las cosas mejoren por sí solas, sino que la esperanza nace de la certeza de que Dios camina con su pueblo y que el amor tiene una fuerza extraordinaria para transformar la realidad.
3: Acerca del trabajo que se realiza en Corrientes, conversamos con Malvina Medina, directora de Cáritas Corrientes.
5: La primera llegada nuestra es la ayuda inmediata porque a alguien se le incendió una casa, porque están sin trabajo, porque están necesitando alimento, porque están necesitando una ropa. Pero no hay que perder de vista la esencia de esa persona. Y Cáritas como ayuda a través de las distintas áreas que acompañamos desde la diócesis, que está en el área de economía y social, que está acompañando a los emprendedores, a través de los talleres de oficios también.
3: A nivel nacional, Cáritas está presente en las 24 provincias argentinas, con más de 50.000 voluntarios y acciones que se desarrollan en más de 3.500 espacios comunitarios. Finalmente, Monseñor Larregain se refirió a la difícil situación económica por la que atraviesan millones de argentinos, instando a las autoridades a escuchar su clamor.
6: Y que hay que estar muy atentos a la vulnerabilidad, a la situación de dolor, de sufrimiento, de pobreza, situación de calle, la plata que no alcanza, estar atento a la calle, a lo que vive la gente en el día a día. Eso basta caminar, ir a un supermercado, ir a una farmacia. Ahí vemos cómo la gente hace garabato para comprar un medicamento, cuánta gente pregunta y se va, o compra un blister o lo que puede.
3: Desde Corrientes, Jorge Solari, Instituto de Cultura Popular.
0: Vamos ahora a Mendoza porque allí trabajadores y trabajadoras de distintos medios enfrentan despidos y el empeoramiento de las condiciones laborales. Nos informa nuestro compañero Fran Castro desde Radio Tierra Campesina.
7: Buenos días a toda la audiencia del informativo Farco. En Mendoza, trabajadores y trabajadoras de prensa denuncian despidos, precarización laboral y el cierre de espacios periodísticos en un contexto que refleja la crisis que atraviesa el sector en distintas provincias del país. La situación más visible se dio con el cierre de la redacción mendocina El Editor.

0: donde 13 trabajadores y trabajadoras fueron despedidos. Tras medidas de fuerza, asambleas y una permanencia frente a las oficinas del medio, lograron que la empresa abonara salarios adeudados, aunque continúan las negociaciones por las indemnizaciones y liquidaciones finales. Paola Ortiz, secretaria adjunta del Sindicato de Prensa de Mendoza, nos decía lo siguiente.
1: La verdad que sí, es una pérdida de pluralidad de voces, pérdida que se viene dando desde hace rato. Sí, también no. Recordemos que Radio Nacional, por ejemplo, fue en algún momento una voz contraria al gobierno nacional y al provincial, y sin embargo, hoy por hoy, la verdad que la pluralidad de voces y la capacidad de aire está solamente sometida a 2 horas de programación de aire. Claro. Y con un contenido bajísimo. Entonces, bueno, es lo que está pasando y lo que pasa cuando en los ejecutivos tenemos gobiernos que no garantizan la pluralidad de voces ni tampoco la libertad de expresión. Bien. Porque claramente sabemos que la mayoría de los medios hegemónicos en la provincia de Mendoza tienen pauta del gobierno provincial y se les impide hablar específicamente de ciertos temas, y no hay que ser muy finos para darse cuenta, porque escuchás los medios que tienen la pauta de la minería pro minera, y evidentemente no van a decir absolutamente nada.
0: Además de los despidos en el editor, el sindicato informó cesantías y cambios en las condiciones laborales en otros medios de la provincia, entre ellos el diario Los Andes, donde denuncian despidos, aumento de cargas laborales y mayores exigencias sin mejoras salariales. La secretaria adjunta del gremio señaló que el escenario laboral para periodistas y trabajadores de prensa es cada vez más complejo, con dificultades para reinsertarse laboralmente, exigencias de multitarea y el avance de nuevas tecnologías que profundizan la precarización. Desde La Valle, provincia de Mendoza, reportó para el informativo Farco, Fran Castro, de Radio Tierra Campesina.
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4: Llegamos con el informativo Farco por hoy viernes 5 de junio de 2026, también por esta semana. Los acompañamos Cristian Torres en controles, Pepe Frutos en la conducción y las radios que integran Farco en la producción. Nos reencontramos el lunes, que tengan buen fin de semana. Chau.
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0: Sandra, para mí tiene la cosa de alguien que ve las cosas que van a venir, alguien que presiente el estado de ánimo de una sociedad y alguien que está tirando postas y alguien que no es escuchado. Y bueno, entonces me pareció como que tenía mucho que ver, incluso ese diálogo, por ejemplo. Yo lo siento como un diálogo. Yo me adelanto a ella y le digo, les contaste un cuento. Y ella empieza.
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0: Muchas gracias, buenas noches.
1: A ver, pitos.
0: Gracias, familia.
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con la esperanza. Hola, querida audiencia de Radio Mestiza. Un abrazo muy grande para usted. Sí, soy Georgina Hassan. Y quiero hoy presentarles esta canción, Décimas de Nunca Más, que compuse en homenaje a las abuelas y madres de Plaza de Mayo, en homenaje a su lucha infatigable. Contarles que esta canción contó con la participación maravillosa de Teresa Parodi y León Gieco, y también de Pedro Rossi. Un abrazo muy grande y nunca más.

0: El premio Gardel de Oro para
1: León y compañía. David León.
2: No puede ser. Increíble. Gracias por darle una oportunidad a un señor como yo, a un señor mayor como yo, de los 60. Lo que es sentir del corazón, y ojalá que ustedes lo puedan sentir también, porque los amo y porque me siguieron siempre. Entonces,
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bienvenidos amigos, amigas. Estamos listos capitaneando la nave para una nueva edición de esto que se llama Para que sigamos siendo rock.

Este fin de semana cargado, sí. Velorio de El Mister, el momento que, como decíamos el viernes, no... Sabíamos que iba a llegar, pero no queríamos que sucediera. El velorio del Mister que cerró con casi 1,000,000 de personas despidiéndolo. En Villa Domínico. Toda esta multitud de gente que pasó por el polideportivo Gatica de justamente de Villa Domínico a lo largo de lo que fue el domingo. Después un comunicado difundido en las redes oficiales del Indio por parte de la familia.

0: muchas imágenes y situaciones que la verdad que nos sorprenden a todos. Hay una que vamos a escuchar ahora en la brevedad, que se le ve ahí a Viru, la compañera de toda la vida, consolando a una fan y diciéndole, tomándola de la cara, abrazándola, escuchándola con mucho amor, con mucho cariño, y diciéndole, yo le doy un beso al indio de tu parte. Bueno, tremendo momento, haciendo este consuelo a esta fan. Como decíamos, el domingo fue el último adiós en esta ceremonia que duró más de 18 horas casi, y que también fue acompañada por más de 1 millón de personas. Tremendo. Viru, la compa del indio, con todo el dolor que tenía adentro, abrazándose y solidarizándose también con los demás. Le preguntamos por acá en una ocasión al soldado, quien fue plomo de Los Redondos por allá por un inicio y que después emprendió lo que era su carrera como solista, ¿qué se acordaba de la época de Los Redonditos? Si estaba en contacto con Sky, si estaba en contacto con el indio, y nos decía esto. Hablando un poco de público y demás, sabemos que, bueno, yo soy fanática de todo lo que es la obra del indio en lo personal. Creo que así, de esa manera también te pude descubrir con el pasar del tiempo, de los años. Sabemos que tenés mucho público de lo que es la mesa de Los Redondos también, y te quería preguntar que ¿estás en contacto actualmente con esta gente, ya sea con el indio, con Sky?
1: No estoy en contacto. Hace años ya dejé. Uh-huh. Antes me veía con Paul, Sky, digamos, por una cuestión social, ¿no? Yo dejé de trabajar con ellos hace muchísimos años. Trabajé muchos años, pero dejé también. Trabajé 15 años.
0: Bueno. Un tiempazo.
1: Pero sí, un tiempazo, sí, bastante, desde muy chico. Entonces, después, bueno, cuando dejé, después nos frecuentábamos, porque en realidad, seguíamos viéndonos en los bares, pero después se terminó eso, digamos, todo tiene como un ciclo, ¿no? Uh-huh. Y dejamos de frecuentarnos, uno ya lo único que sabe es, digamos, cómo van las cosas por acá mismo, ¿no? Por los medios, por los... Claro. Es imposible no saber qué le pasa a alguien, viste, hoy en día. Pero no los veo hace años. La Poli Escalo, digo, sí me iba a Semilla, digamos que podía ir ahí a la casa, creo, ahora que voy a Córdoba, lo visito. Lo veo a otros, Sergio un poco, a veces en las kermés. Pero no, a Walter lo veo más seguido, que es el baterista. Sí. Al indio no, porque ya sabemos que es una persona que no... Que es
0: es complicado, digamos, claro. Es una persona, sí.
1: Que está ocupado en sus trámites, así que nada, bueno, qué sé yo. Pero bueno, forma parte de la vida, ¿no?
0: Uh-huh. Cerrar ciclos, por ahí.
1: Sí, se abren otros, además uno está con su camino, ¿no?
0: Uh-huh. ¿Qué es lo más lindo que te acordás de esa época de plomo, ahí laburando con ellos? Seguramente esto te lo preguntaron 1 millón de veces, pero ahora que te tengo acá...
1: 1.250.000 veces.
0: Ahora que te tengo acá, no quiero dejar pasar esa posibilidad.
1: No, bueno, qué sé yo, recuerdos, qué sé yo. Porque uno me pide, ¿viste? Yo era muy jovencito, tenía como de 15, 16 años. Había cierta magia en esos momentos. Después la cosa fue creciendo y cambió, ¿no? Cuando algo se hace tan grande, ¿viste? Cambia el sentido del viento. Entonces las cosas, ¿no? Fluyen diferente. Pero me acuerdo de ellos en el principio, ¿no? Donde los pubs, donde todos éramos, yo era chico y ellos eran los jóvenes, y fluían muchas cosas. Había como un renacer ahí nuevo, había como una escena nueva de la música, de rock en este caso. Uh-huh. Y nada, después, bueno, fue lo que se fue haciendo, juntando mucha gente, digamos, ¿no? Y se pasaron de ser una banda de rock a un fenómeno social, un fenómeno popular. Total. Eso ya es diferente, ¿viste? Uh-huh. Uh-huh. No, pues fíjate que hay más gente que no la vio que te lo vio, y la carrera de ellos es hay, es más largo el tiempo que están separados que lo que fueron como banda. Es casi como los Beatles, ¿viste? Los Beatles tienen, no sé, 10, 15 años, pero hace 60 que están separados, digo. Entonces,
2: claro, claro.
1: Es una cosa media, hay un paralelismo ahí, pero bueno, la gente, las cosas que perduran, bueno, las buenas canciones están, etcétera, yo creo que por eso. Y después, bueno, todo lo que se generó alrededor, ¿no?
2: Claro.

Qué temazo que se mandaron juntos, ¿eh? Año 97. El indio de invitado del soldado. Con Sergio Dawi como ingeniero.

Pero si nos tenemos que ir a un momento un poco más actual, de lo que fueron participaciones, nos pasamos directamente al reggae con este artista que el mismísimo Indio eligió para... eligió a dedo, como dicen todos, para los fundamentalistas. Tremendo saxofonista. Estamos hablando de esta canción que se llama 5, hecha por el Nati Combo, desde el disco La Misión. Sergio Colombo, Solari, año 2023.

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0: Qué buena canción que se mandaron, ¿eh? Pablo Sbaraglia, dúo con Solari.
1: Porque tendré que estar de otras nueve canciones para molestar. Voy a cerrar la persiana y ya te cuento mañana.
0: Desde el disco El Club de la Moneda de Plata.
1: ¡Chao!
0: Qué cosa rara que me hizo en el medio del pecho el streaming de Los Fundamentalistas. Ya vamos a hablar de eso dentro de un ratito, pero la emoción de todos, pero la emoción de Pablo Sbaraglia me hizo lagrimear en más de una ocasión. 27 minutos que se nos van de lo que es la hora 19, pero el fundamentalista que también lo invitó a grabar en su disco, más precisamente el disco blindado del año 2011, es Baltasar Comotto. Esto se llama Lo Mejor.

cruce generacional por acá de El Indio junto con Wos, que se unieron para hacer Quemarás. Canción que salía en marzo del 2024 dentro del disco Descartable. Esta colaboración que venía gestándose desde el 2019, cuando Wos se acercó ahí a Indio para pedir permiso, porque quería usar el riff de Luz Delito y las sirenas para Luz Delito, y ahí empezó el vínculo. Después, según contó Wos, se fueron pasando ideas, maquetas. Incluso una primera versión del estribillo habría quedado grabada ahí a través de WhatsApp. El trabajo final fue a distancia. Como te decía, enviándose pistas de voz y material por mail. Además, el mismísimo Indio ya había adelantado en diciembre del 2023 que probablemente iba a cantar un tema con él. Bueno, el Indio no solamente que cantó, sino que escribió una parte de esta canción también. Recuerdo que en una ocasión también lo bancó públicamente. Alguien lo bardeaba a Wos por el tema Luz Delito y saltó Indio ahí con los tapones de punta.

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Qué colaboración que se mandaron, por favor. Suenan las Scorpias por acá. La banda comandada por la gran Valentina Cook. Esto se llama Refugio. Colaboración que salió a finales de diciembre del 2024 y quedó después incluida en el disco Quimera. Y en varias oportunidades las escuché a las Scorpias decir que les había generado algo muy fuerte esta colaboración y que habían quedado tan emocionadas que estuvieron literalmente un mes. Escuchaban la canción, se les erizaba la piel y no podían parar de llorar. Con un clip muy lindo animado también. Letra que también le pertenece a Valentina Cook y al Indio. Con la producción de Gaspar Venegas, su compañero de vida. No hay demasiadas colaboraciones de El Indio, pero estamos pasando todas por acá. Bueno, esta es una de las más exóticas, te diría. Gato Negro. Dawi y los Estrellados.

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Bueno, aquí quien les habla, Tabaré Rivero, de la banda La Tabaré, de Uruguay, de Montevideo. Le estoy mandando un gran abrazo en Radio Mestiza Rock de Río Tercero, allá en la provincia de Córdoba. Un gran abrazo para toda la gente de Río Tercero, para todos los cordobeses, y vamos arriba. Muchas gracias, un fuerte abrazo.